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Como sin palabras, él se cae en las aguas de la injusticia llena de nombres. 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